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Un momento para reflexionar. Esta historia comienza cuando era niño. Nací pobre. A menudo no teníamos suficiente que comer. Cuando teníamos algún alimento, mamá solía darme su porción de arroz. Mientras pasaba su arroz a mi tazón, solía decir, «Cómete este arroz, hijo. No tengo hambre». Aquella fue la primera mentira de mamá. Al crecer, mamá renunció a su tiempo libre para pescar en un río cercano de nuestra casa. Ella esperaba que los peces que pescase me podrían proveer de un alimento más nutritivo para mi crecimiento. Una vez, cuando solo había pescado dos peces, hizo sopa de pescado. Mientras tomaba la sopa, mamá se sentó a mi lado y comió lo que quedaba en el hueso del pez que me había comido. Mi corazón se estremeció al verla. Una vez, inmediatamente le pasé el otro pescado. Lo rehusó y dijo, «Cómete el pescado, hijo. A mí en realidad no me gusta el pescado». Esa fue la segunda mentira de mamá. Cuando, para poder pagar mi educación, mamá fue a una fábrica de fósforos para traer a casa algunas cajetillas usadas, las que llenaba con cerillos nuevos. Esto la ayudaba a ganar algún dinero para cubrir nuestras necesidades. Una noche invernal me desperté y hallé a mamá llenando las cajetillas a la luz de la vela. Así que le dije, «Mamá, vete a dormir. Es tarde. Puedes seguir trabajando mañana en la mañana». Mamá sonrió y dijo, «Vete a dormir, hijo. Yo no estoy cansada». Esa fue la tercera mentira de mamá. Cuando tuve que hacer mi examen final, mamá me acompañó. Después del amanecer, ella me esperó por horas en el calor del día. Cuando sonó la campana, corrí a encontrarme con ella. Mamá me abrazó y me dio un vaso de té frío que había preparado. Viéndola cubierta de sudor, le pasé mi vaso y le pedí que tomase también. Mamá dijo, «Toma tú, hijo, que yo no tengo sed». Esa fue la cuarta mentira de mamá. En su vejez, mamá fue atacada por el cáncer y tuvo que ser hospitalizada. Como vivía al otro lado del océano, fui a casa a ver a mamá, quien se hallaba en cama tras su operación. Mamá intentó sonreír, pero yo estaba quebrantado al verla tan delgada y frágil. Pero mamá me dijo, «No llores, hijo, no me duele». Esa fue la última mentira de mamá y diciéndola, falleció.

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Buenos días, corazones, en este inicio de semana, lunes 1 de junio. Soy Dalisa Montán y para mí es un placer estar aquí contigo en este inicio de mes también, dándole la bienvenida a junio. Y hoy es Día Mundial de los Arrecifes. Te presento tu espacio, Romance al Despertar, donde inicia el amor de tus mañanas, aquí en los 88.1. Y ayer domingo 31 de mayo, aquí en la República Dominicana, se celebró el Día de las Madres, de ese ser tan especial que llena nuestro día a día con su amor. Y aunque quizás muchos ya no cuentan con su presencia física, una madre siempre permanece en el corazón. Sigue en sintonía con la primera en el dial y en tu gusto musical, 88.1.

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0: Y aquí en los 88.1 siempre te damos una mañana linda a través de Romance al Despertar, donde inicia el amor de tus mañanas. Ya son las 7 y 18 minutos.
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1: Indomet informa que este lunes inicia oficialmente la temporada ciclónica 2026. Se esperan condiciones mayormente soleadas y calurosas con aguaceros aislados y posibles tronadas al final de la tarde. La temperatura mínima es de 24 grados y la máxima de 33. 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

Corazones, así finaliza Romance al Despertar. A continuación, Las Mañanas de Primera, aquí en los 88.1.

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0: El mayor privilegio que tienes es sentirte vivo. Así que si no lo has hecho, toma conciencia y respira para que puedas sentir la vida a través de cada respiración. Hoy es lunes 1 de junio, dándole la bienvenida al mes, también inicio de semana. Para mí es un honor estar aquí contigo. Soy Dalisa Montán y hoy es el Día Mundial de los Arrecifes. Así damos inicio a las mañanas de primera al estilo de Emmanuel. Gracias a ti por permanecer en sintonía con la primera en el dial y en tu gusto musical 88.1.
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0: Así es, la vida es bonita y realmente lo que vale la pena no vale dinero. Así que tómate un tiempo para hacer esas cosas que no valen dinero, como sonreír, dar un abrazo, llamar a un ser querido, porque hoy estamos aquí, pero mañana no sabemos. Entonces, disfrutemos de este maravilloso regalo que la vida nos ofrece en el día de hoy, que es existir. Así que si tú deseas escuchar una canción, eso tampoco tiene precio. Solamente con una llamada tú marcas el número 809-689-0567 o vía WhatsApp al 809-709-8811 y aquí te vamos a complacer con mucho amor. Gracias por permanecer en sintonía con la primera en el dial y en tu gusto musical 88.1.
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como todos los días aquí en los 88.1, estamos contentos de celebrar la vida de nuestros corazones que nacieron un día como hoy, primero de junio. Muchas bendiciones para una princesa de primera. Ariana Roa Don está celebrando 2 años. Te felicita desde Uruguay tu tío Rafael Roa. Él está muy contento de celebrar tu vida, Ariana, y toda la familia se une a celebrar contigo. Felicidades para Rafael López, quien celebra con los 88.1. Pilar Caraballo es una romántica que celebra la vida. Y en la Lope de Vega está Víctor Alexander Tejada, tu querido padre Félix, y tus hijos Tyron, Leán y Tiago te desean lo mejor y te dedican toda la programación. En New York celebra la vida Yasmel Delgado Peña. Tu querida tía Mary y tu prima Raíza se unen a celebrar contigo. Yasmel, que sean muchos años más. Y si tú naciste un día como hoy, felicidades.

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1: Indomet informa que este lunes inicia oficialmente la temporada ciclónica 2026. Se esperan condiciones mayormente soleadas en el día de hoy, calurosas con aguaceros aislados y posibles tronadas al final de la tarde. La temperatura mínima es de 24 grados y la máxima de 33. 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

0: Así es, corazones, no cambies tu esencia, comparte todo el amor que hay dentro de ti para que se siga expandiendo por todo el mundo. Aquí en los 88.1 ya son las 10 y 18 minutos de la mañana.
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1: Cada 1 de junio es el Día Mundial de los Arrecifes para concienciar a la población sobre los riesgos que afrontan estos ecosistemas marinos debido a factores como el calentamiento de los océanos, la pesca excesiva y la contaminación. Con la creación de esta efeméride se pretende divulgar la importancia de proteger dichas formaciones marinas, así como promover el compromiso por parte de organizaciones y empresas en la conservación y protección de los arrecifes. Dentro de los elementos que afectan a estos ecosistemas marinos tenemos la extracción y sobreexplotación indiscriminada de material coralino para su comercialización y el incremento de la temperatura de los mares y océanos debido al calentamiento global. Y si te preguntas cómo puedes contribuir con la protección de estos ecosistemas marinos, pues no compres souvenirs elaborados con corales y si tú practicas buceo en el mar, hazlo de manera responsable. No toques ni pises los corales. 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

0: Así es, tal y como lo dice Laura Pausini, escucha tu corazón porque él siempre tiene todas las respuestas. Y sobre todo, no olvides que somos hoy, así que por favor, vive ya. Sigue en sintonía con La Primera en el Dial y en tu gusto musical 88.1.
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4: El presidente de la República, Luis Abinader, dio la bienvenida oficial a la presidenta de Surinam, Jennifer Gerlings Simons, en el Palacio Nacional. La mandataria surinamesa fue recibida con los honores correspondientes a su investidura en un acto celebrado en la explanada frontal de la sede del gobierno dominicano, donde se interpretaron los himnos nacionales de ambas naciones y se realizó una entrevista de la Guardia de Honor. Tras la ceremonia protocolar, ambos jefes de Estado se reunirán de manera privada en la que abordarán temas de interés común enfocados en el fortalecimiento de las relaciones bilaterales y la cooperación. Continúen en sintonía a través de los 88.1.
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0: corazones, así finalizan las mañanas de primera al estilo de Diango. Soy Dalisa Montán y ha sido un honor estar aquí contigo. A continuación llega mi querida compañera Leanny Monción. Espero que tengas un buen provecho. Y ya con el favor de Dios nos reencontraremos mañana, así que hasta luego.
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Corazones románticos de primera, qué lindo es estar aquí con ustedes en este lunes, iniciando una nueva semana laboral. Estamos estrenando mes primero de junio, señores. Gracias por estar ahí ya dispuestos a almorzar. Ayer celebrábamos a ese ser maravilloso que es mamá. Felicidades a mi querida madre, mami Bruni, que sean muchas las

Bendiciones. Y cada una de esas madres que están ahí, que forman parte de nuestra audiencia, gracias por disfrutar en los 88.1 nuestra programación, esa edición de ayer que fue muy exclusiva. Hoy seguimos con lo mejor de la música romántica. Felicidades a quienes están de fiesta de cumpleaños. Hoy estrenando mes, primero de junio, tenemos aquí Arianna Roa Adón, una princesita que hoy festeja 2 años. Desde Uruguay, su tío Rafael Roa le desea lo mejor. Feliz cumpleaños a Emmanuel Espinal Candelario, un príncipe que festeja 6 años. Su querida abuela Elizabeth Monegro Alsequius desde Cabrera, Nagua, le desea lo mejor. Feliz cumpleaños, Emmanuel. Mari Francisco también festeja de mano de su tía Marta, romántica de primera. Rafael López está de fiesta de cumpleaños. Pilar Caraballo. Brindamos en la Lope de Vega por Víctor Alexander Tejada, su querido padre Félix. Sus hijos Tyron, Leanne y Tiago le desean lo mejor. Brindamos también en New York. Allí hacemos una paradita para desearle feliz cumpleaños a Yasmel Delgado Peña, tu tía Mary, también tu prima Raiza, romántica nuestra, pues te desean lo mejor, feliz cumpleaños. Si naciste un día como hoy, primero de junio, un año de esos por ahí, felicidades. Lo importante es que celebra, que eres un corazón que marca la diferencia en los 88.1, señores. El plato fuerte ya los colocamos sobre la mesa. Y sí que se estarán dando banquetes con el nuestro Juan Luis Guerra, la artista puertorriqueña Cani García, quien desbordó de emoción y complicidad el pasado sábado, este fin de semana, en el Estadio Quisqueya de Santo Domingo, donde deleitó a más de 20.000 seguidores en la continuación de su gira internacional Puerta Abierta Tour, que llega a unos 80 escenarios de América Latina y Europa, y el sábado estuvo aquí en nuestra Quisqueya La Bella. La artista, que ha ganado 7 Latin Grammys, conectó con el público desde el primer tema que interpretó García, una carta dirigida a la joven Cani, frágil, vulnerable, y la artista consagrada que sigue enfrentando sus propios temores. Así que Cani García junto a Alejandro Sams y el nuestro gran cantautor dominicano Juan Luis Guerra son los invitados en esta edición. Acomódense para que disfruten el plato fuerte.

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Continuamos almorzando. Buen provecho. Gracias por darse cita en los 88.1 a disfrutar el estilo de Juan Luis Guerra, Cani García y Alejandro Sanz, invitados en esta edición. Hoy estamos felices estrenando mes, primero de junio. Celebra la vida Julio César García. Gracias, Julio. Julio José García, que sean muchos años más por cumplir. Tenemos en la Lope de Vega, Víctor Alexander Tejada. Feliz cumpleaños, tu padre Félix y tus hijos. Tairo, Leanne y Tiago te felicitan. Pilar Caraballo está de fiesta hoy. Brindamos por Rafael López. Mari Francisco, tu tía Marta, te dedica toda nuestra programación. Y hacemos una paradita en New York. Allí está celebrando Yasmel Delgado Peña. Feliz cumpleaños, Yasmel. Tu tía Mary, también tu prima Raiza, te desean lo mejor. Y hablando de manera internacional, tengo un corazón disfrutando este plato fuerte, almorzando con primera, mi querido hermano José Tejada Vargas. Gracias a ese príncipe en Boston. Doña Francisca, buen provecho desde Manuel Bueno para el mundo. Doña Francisca, gracias por disfrutar este plato fuerte. Don Fico también se da cita con primera. Son mi gente hermosa de allá de Loma de Cabrera, Manuel Bueno específicamente, la Luisa, mi hermosa tierra, y disfrutan en Boston nuestra programación. Así que gracias. A nosotros seguimos almorzando. Ya son las 12:52. Mi querido José, gracias por almorzar y darse cita en esta estación y ser un corazón romántico a nivel internacional.

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Ay, sí, que me quieras, que disfrutes este almuerzo de primera, que sea parte nuestra, qué belleza. Mis amigos, hoy es lunes, estamos iniciando una nueva semana laboral, estrenando mes primero de junio, una fecha bonita para brindar por quienes están de fiesta de cumpleaños, celebrando con esta su estación primera 88.1. Felicidades a Julio César García, celebra con nosotros Ariana Roa Adón, una princesita que festeja 2 años. Emmanuel Espinal Candelario está festejando este campeón 6 años. Felicidades a Mari Francisco, Rafael López, Pilar Caraballo está de fiesta hoy. Víctor Alexander Tejada, brindamos en New York por Yasmel Delgado Peña de cumpleaños. Aquí en la casa tenemos corazón celebrando, gracias a nuestro querido Adonis Cuesta, está de fiesta de cumpleaños hoy estrenando mes, nuestro encargado de redes sociales de esta estación. Felicidades Adonis, que sean muchos años más por cumplir. El almuerzo finaliza en esta edición, se han dado banquete con el nuestro Juan Luis Guerra, junto a Cani García, quien estuvo el pasado sábado 30 de mayo aquí en la República Dominicana con su concierto. Fue una verdadera historia. La puertorriqueña Cani García llenó por completo el estadio Quisqueya en Santo Domingo ante unas 20.000 personas. Mis amigos, fue un concierto en el estadio a toda carrera artística, donde tuvo de todo un poco, y la despedimos con esta canción que recién se acaba de estrenar, lleva por título Amor Bonito, una canción bellísima que nos lleva aquellos años, y sé que muchos van, cuando la escuchen, van a identificar con las letras de lo que estoy hablando. Una canción que sirvió como uno de los sencillos principales de su nueva producción Puerta Abierta, su 10º álbum de estudio. Y con esa canción, precisamente a dúo con Juan Luis Guerra, despedimos el almuerzo en esta edición primero de junio. Gracias por almorzar con Primera y darse cita en los 88.1 a ser parte de nosotros.

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Corazones, gracias. Feliz resto de la tarde. Los postres finalizan ya en esta edición. Hoy que estamos felices estrenando mes. Felicidades a nuestro querido Adoni Cuesta. Parte importante del grupo de medios Telemicro y esta de fiesta de cumpleaños, nuestro community manager de aquí de Primera 88.1. Que sean muchos más por cumplir, campeón. A ustedes les invito a que se queden ahí pegaditos disfrutando nuestra programación. Llega ese espacio 3 de Primera. Agradecer a nuestro querido Kelvin González por ese tiempo que estuvo cubriendo a nuestro José, quien se integra hoy. José Rosario es quien sigue con ustedes en este lunes. Viene con mucha energía luego de sus merecidas vacaciones. Agradecerles el favor de su sintonía a cada uno de ustedes. Leán Limonción será hasta una próxima. Sigan pasándola bien.

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Buenos éxitos, bellas canciones, es la química perfecta que eleva tu imaginación a la máxima expresión de tus sentimientos. Gentiles amigos, ¿qué tal? Buenas tardes. José Rosario está de regreso luego de merecidas y placenteras vacaciones. Agradecido inmensamente a nuestro compañero y colega Kelvin González por su asistencia magistral. Aquí estamos con lo mejor del género romántico. Al estilo de la cantante chilena Miriam Hernández, continuamos compartiendo junto a ti la suma perfecta que multiplica tus mejores deseos. Más que dos, 13 primera. Qué peligro.

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Definitivamente que no tienes excusas para apartarte en un instante de los 88.1 de primera. Donde quiera que estés, donde quiera que vayas, día tras día, te complacemos con la más amplia variedad musical en el género romántico. Despedimos al cantautor guatemalteco Ricardo Arjona y tres de sus mejores canciones en Más que Dos, tres de primera.

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1: El toletero dominicano Juan Soto se llevó las ovaciones la tarde del domingo al disparar un gran slam en la sexta entrada, decisivo para la victoria 10-1 de los Mets de Nueva York frente a los Marlins de Miami. El batazo, su tercero con las bases llenas en Grandes Ligas, desató la euforia de una fanaticada que abarrotó el Citi Field y selló la barrida de 3 juegos contra sus rivales de división. Por otro lado, crece la preocupación y el descontento entre los ciudadanos respecto a la efectividad y el uso de los recursos en la oficina del Defensor del Pueblo. Un reciente reporte revela que se desconoce el impacto real de un acuerdo firmado por un monto de $5,156,869.50 entre la institución gubernamental dirigida por el doctor Pablo Ulloa y el Programa de las Naciones Unidas para el Desarrollo, PNUD, representado por la señora Ana María Díaz. Continúen en sintonía a través de los 88.1.
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Señores, hoy lunes 1 de junio inicia oficialmente la temporada ciclónica 2026 para el Atlántico Norte, Mar Caribe y el Golfo de México, extendiéndose hasta el 30 de noviembre. Es importante tomar las precauciones y mantenerse siempre al tanto a través de las informaciones ofrecidas por las autoridades oficiales y que siempre están pendientes de los cambios climáticos en el país. Con el siguiente corte musical despedimos a Malú y tres de sus mejores éxitos en la suma perfecta que multiplica tus mejores deseos. Más que dos, tres de primera.

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1: Una densa nube del polvo del Sahara inició su propagación la noche de este domingo y afectará considerablemente la calidad del aire durante las próximas 48 horas. En ese sentido, las personas asmáticas o con problemas respiratorios deben de tomar las debidas precauciones antes de salir al exterior. En cuanto a República Dominicana, el país atraviesa actualmente la temporada de polvo sahariano, experimentando una densa masa que provoca cielos opacos, calor sofocante, con temperaturas entre 30 y 35 grados Celsius y una disminución en las lluvias. Mantengan la sintonía a través de los 88.1.
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1: El titular de la Dirección General de Servicios Penitenciarios y Correccionales, Roberto Santana, informó que durante la última semana de junio comenzará la demolición de la cárcel de La Victoria para construir una ciudad educativa en esos terrenos. Santana aseguró que el nuevo complejo tendría capacidad para unas 40.000 personas e incluiría universidades, instalaciones deportivas, institutos técnicos, oficinas de servicios gubernamentales, un área judicial y un parque temático. Además, aprovecharía la zona de lagunas ubicada en los alrededores del terreno. Por otro lado, legisladores rechazan que se transfiera el tema de la cesantía en la reforma a la Ley de Seguridad Social y se deje fuera de las discusiones el Código Laboral, como lo propone el presidente de la Cámara Baja, Alfredo Pacheco, por entender que dejaría al sector trabajador en la misma incertidumbre. 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
1: Continuamos compartiendo las emociones de recibir el sexto mes del año, el mes de junio. Contamos con el lunes primero, 2026. Como de costumbre, Primera FM 88.1 tiene un espacio reservado para unirnos y compartir junto a ti la inmensa emoción que sientes porque recibes un aniversario más de feliz existencia. Para los hombres y mujeres que componen este grupo de medios Telemicro, hoy es un día de fiesta y regocijo. Compartimos las emociones que siente nuestro compañero de labores, Adonis Cuesta, quien recibe los mejores parabienes de familiares, amigos y relacionados en su cumpleaños. Una fiel oyente de Primera celebra la vida. Hoy es un día feliz para Chanir Guzmán. Eso es de parte de Zulema y Rosy Pong, que se unen en completa complicidad para celebrar su cumpleaños. En New York, Yasmel Delgado Peña recibe muchas felicidades en su día de días por parte de su querida tía Mary, así como también su prima Raisa. El señor Víctor Alexander Tejada recibe muchas felicitaciones en este gran momento en su vida. Eso es de parte de su padre Félix y de sus hijos Tyron, Leanni y Tiago. Hoy es un día muy especial en la vida de Pilar Caraballo. Está de plácemen en esta fecha Rafael López. Compartimos las emociones que siente en su día de días de Mari Francisco. Su querida tía Marta le desea lo mejor. Está de plácemen en esta fecha Emmanuel Espinal Candelario, 6 añitos de vida, un príncipe. Su querida abuela Elizabeth Monegro Alcequies, desde Carrera de Nagua, le desea lo mejor. Hoy es un día feliz para la princesa, la niña Arianna Roa Adón, en sus 2 añitos. Recibe felicitaciones desde Uruguay de su querido tío Rafael Roa. Hoy celebra la vida Julio José García. Con el siguiente tema musical expresamos lo que sientes y lo que vives. Porque día tras día, cada hora, cada instante, Primera FM 88.1 siempre está presente en tus mejores momentos. Haciendo tuya esta frecuencia, marcando la diferencia con toda tu música. Deseando a todas aquellas personas que están de fiesta de cumpleaños, muchas, pero muchas felicidades, al estilo de Primera.

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1: Una densa nube del polvo del Sahara inició su propagación la noche de este domingo y afectará considerablemente la calidad del aire durante las próximas 48 horas. En ese sentido, las personas asmáticas o con problemas respiratorios deben de tomar las debidas precauciones antes de salir al exterior. En cuanto a República Dominicana, el país atraviesa actualmente la temporada de polvo sahariano, experimentando una densa masa que provoca cielos opacos, calor sofocante, con temperaturas entre 30 y 35 grados Celsius y una disminución en las lluvias. Mantengan la sintonía a través de los 88.1.
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